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2: Y 8. Seguimos con el sorteo de pases. El tonazo le hicieron a Salo, tinta roja.
1: ¡Chicas, un grito!
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0: nosotros seguimos todavía en estudios de la radio, a la espera de alguna personita que falta que vengan a recoger su entradita.
1: A los amigos de Hostalarias,
0: no se preocupen, aquí todavía la esperamos un rato más. Hasta las 7:30 estoy contigo.

0: se preparan a bailar, a gozar, a disfrutar, a zapatear y a corear las canciones. Y tu cariñosita Lice Lázaro, con la cervecita, junto a Tita Roja, la guerrera Kelly. Mañana 8 de la noche.
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0: Feliz aniversario, Radio Tabo.

tengo 19, atento a la hora 7:19. 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

0: semana. Abogas
1: Mil. ¿Y qué tal fin de semana?
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1: Ronald Tawada.
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1: Feliz aniversario para todos los colegas.
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1: Para todos nuestros amigos locutores de Radio Taboca Mix, nuestra gerencia general, por supuesto. Departamento de producción. Y la celebración de los 26 aniversarios mañana. Sí. Tonazo a los grandes. Dice Lázaro. Sí. Y Tinta Roja.

0: 10, a las 7 de la noche con 28 minutos, amigos de la sintonía, 7 con 28. Bueno, de esta manera ya estamos llegando a la parte final también del programa. Hemos entregado ya los pases de cortesía a nuestros oyentes. Mañana estarán tondeando a los grandes desde las 8 de la noche en el Coliseo El Minero. Con lo mejor de Luis Lázaro y Tita Roja. ¡Qué bonito, qué bonito, qué bonito!
1: ¡Muchas gracias!

0: Son las 7 de la noche y 32 minutos.
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0: 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Esta es la hora, la hora.
1: Son las 9 de la noche.
2: En punto.
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1: Y ahora este lindo mix para ti con bastante amor. ¡Que la vela sea la cumbia!

0: Son las 10 de la noche y 38 minutos.
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1: Son las 11 de la noche.
2: En punto.
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0: 12 de la noche
1: y 32 minutos.
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0: y 34 minutos.
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0: Audi Ibáñez, cariño. Sabor. Disco sin trusca. Ok, alísteme por favor la cinta, el champán, por favor la gente bonita de aquí de la
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0: y 2 minutos.
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0: y un minuto.
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0: y 32 minutos.
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0: Ya son las 4 de la mañana y 30.
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0: levantarse. 5 de la mañana.
1: Y 41 minutos.
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0: es la hora. 6.
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6 de la mañana, 7 minutos, la hora a nivel nacional, en la radio, 6 horas, 7 minutos. Llegamos acá a la radio en esta edición sábado 27 de junio, desde el año 2026. Le damos gracias a Dios, en primer lugar, por la vida que nos concede, por el tiempo que nos permite nuevamente el poder encontrarnos a través de esta señal de Tabocas. Tabocas, la radio de Quirúvilca. Gracias porque nos hace parte también de su programación los fines de semana, ya ingresando a sus hogares, estando ahí ya en sus hogares, ahí también diferentes lugares donde hacemos un pequeño paréntesis ya a la música secular, a la programación de la radio de cada fin de semana, para poder tener que conectarnos ya a través de esta señal también con el programa de meditación y de reflexión de cada fin de semana. Gracias a Dios por la vida que nos concede, gracias a Dios también por tu vida, amigo, tú que me escuchas en esta hora de la mañana, tú que estás ahí llevando la hilación de la programación, un saludo muy especial y con mucha bendición. Que este día sea favorable siempre bajo la voluntad y la dirección de nuestro Padre, de nuestro Creador. A Él nos encomendamos, a Él estamos siempre, cada día, de poder tener que rendirnos a Él. Y cada día, como decía el tema musical al inicio del programa, cada día te daré lo mejor. Y nosotros debemos darle lo mejor de nuestras vidas a nuestro Dios. ¿Cómo y de qué manera? Poder tener que siempre acercarnos a Él, porque sabemos que Él está siempre en control de todo en este mundo. Nos quedamos contigo hasta las 8 de la mañana a través de Tabocas 94.5 y a través de las diferentes plataformas de la radio que tenemos.

6 de la mañana, 12 minutos, la hora a nivel nacional en la radio. 6 con 12 minutos, hoy día sábado 27, pocos días ya para culminar el sexto mes del calendario 2026. Estamos ya también nosotros en la parte del programa, pudiendo llevar a sus vidas este mensaje de salvación, este mensaje cantado a través de los temas musicales, a través de este formato que traemos acá a la radio cada fin de semana. El único propósito y objetivo es el poder tener que acercarte a Dios, acercarnos a Él. Hemos tenido una semana de repente ahí un poco, tal vez, complicada, ¿no? De repente por ahí algunas cosas que hemos tenido ahí en el hogar, en el trabajo, de repente en tu negocio, en la sociedad misma, ¿no? Uno ha estado un poco como que saturado ahí en el fin, en la semana, ¿no? Y concluyendo ya esta semana más, ¿no?, del calendario, nosotros estamos para poder tener que reponer las fuerzas necesarias, las fuerzas físicas y espirituales que necesitamos cada día como seres humanos, ¿no? Tendemos a poder tener que debilitarnos, ¿no? Hay cosas que nos debilitan, que nos desaniman, que nos desalientan, pero ahí está nuestro Dios siempre. El poder tener que animarnos, alentarnos a continuar y a seguir adelante. El programa tiene ese objetivo principal, acercarte a Dios, y también poder reconocer que sin Él no somos nada, ¿no? Y que cada día de nuestras vidas siempre debemos rendirle a Él la gratitud, ¿no? Porque cada mañana nos permite disfrutar lo que nosotros podemos tener alrededor nuestro. Ahí está la familia, ahí está tal vez el trabajo que uno realiza ahí en el hogar y en diferentes lugares, ¿no? Entonces cada mañana es una nueva oportunidad que Dios nos brinda a cada uno de nosotros.

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6 de la mañana, 20 minutos ya a la hora a nivel nacional, 6:20, el tema musical nos decía cada mañana al despertar y por la noche también, ¿no? Al descansar, nosotros debemos siempre darle las gracias a Dios, la gratitud a Dios por todo lo que nos ha permitido el poder tener que realizar durante el día. No, ya estamos en las primeras horas de un nuevo día, una nueva oportunidad, día sábado 27 de junio. Y cuán importante es el poder tener que recordar esa gratitud a Dios. Porque muchas veces nosotros como seres humanos, ¿no?, y hay que reconocerlo, nos levantamos de repente un poco apuraditos para poder tener que realizar ya el trabajo ahí en el hogar, salir al negocio, salir al trabajo también, ¿no? Y a poder tener que ya hacer nuestra rutina muchas veces diaria, ¿no? Y nos olvidamos de darle gratitud a Dios. Estamos ahí pendientes más del horario, pensando qué es lo que vamos a realizar, ¿no? Organizando todo ello para la mañana, la tarde y la noche y todo ello. Entonces cuando uno sale de casa, pues se va al trabajo y realiza ya sus actividades, nos olvidamos, ¿no? Nos olvidamos, hay que ser consciente, hay que reconocer también, nos olvidamos de darle gracias a Dios. Pero mira cuán grande es el amor de Dios, que también a través de un tema musical nos hace recordar que nosotros debemos encomendarnos a Él cada día, ¿no? Antes de salir de casa es muy importante, aún si no lo hemos hecho, ¿no? Si no lo hemos hecho, porque siempre es el poder tener que, así muchas veces el ser humano vivimos, pero Dios nos hace recordar que en este momento, en este tiempo, tengamos que hacer un alto a la actividad que uno está realizando o aún haciendo esa actividad, ¿no? En casa, las amas de casa ahí de repente ya preparando el desayuno, realizando sus quehaceres, ¿no? Darle gracias a Dios ahí, decirle: Señor, gracias por este nuevo día, por esta nueva oportunidad de vida que usted me brinda, gracias por cuidarme, por protegerme durante la vigilia de la noche, ¿no? Nosotros nos fuimos a descansar confiados, ¿no? Confiados en Dios que Él nos iba a levantar nuevamente el día de hoy. Porque mucha gente que también así se va acá ahí a descansar y ya no levanta, ¿no? O sea, ya no levanta, está ya pues dejando ahí todo lo pensado, todo lo planificado para el día. Entonces, cuán importante es el poder tener que vivir cada día. El amor y la misericordia de Dios son nuevas, dice su palabra, cada mañana, ¿no? Cada mañana es la misericordia de Dios nueva que se renueva cada día. Entonces, ¿cómo no dejarle en las manos de Él nuestro día? Decirle: Señor, hoy sábado 27, en sus manos dejo, ¿no? Para que así, de acuerdo a la voluntad suya, se pueda tener que realizar lo que tengo pensado realizar, ¿no? Y al amanecer, como decía el tema musical también anterior, nosotros debemos darle gratitud a nuestro Señor, a nuestro Dios. Y por la noche, ¿no? ¿Cómo no decirle también gracias porque nos cuidó durante el día? Porque se hizo lo que nosotros teníamos que realizar bajo la voluntad y la dirección siempre de nuestro Dios. Confiemos, pongamos en las manos de Dios este día, para que tenga que ayudarnos en lo que ya estamos iniciando, ya, a lo que estamos ya realizando, el trabajo de cada día. La esperanza solamente está en Dios para nuestras vidas.

6:29 la hora a nivel nacional en la radio, 6:29. Cada vez que nosotros, como seres humanos, nos vamos a descansar y sabemos en quién confiamos, uno duerme tranquilo, ¿no? Uno duerme sin preocupación, por más que la mente esté llena de cosas que de repente cargamos durante el día, pero cuando uno descansa en las manos de Dios, le deja también el sueño a nuestro Padre Celestial, porque en la palabra de Dios así nos habla y nos dice: en paz me acostaré y así mismo dormiré, ¿no? Porque solamente en Él está nuestra confianza. En lo literal, cuando una persona, ¿no?, ahora en este tiempo tan complicado, tan difícil que está viviendo el mundo, el país, las ciudades, y aún también, ¿no?, el pueblo donde estamos acá habitando, pueblo de repente donde está ya la situación un poquito complicada en cuanto a las cosas negativas, a las cosas malas. Pero nosotros vemos, ¿no? Nosotros vemos que en otros lugares, cuando uno contrata, ¿no?, o sea, contrata, hace parte de ello un vigilante, ¿no?, un vigilante que esté permanente ahí cuidando de repente tu casa, tu negocio, ahí los ambientes y todo ello, pues uno se va a descansar tranquilo, ¿no?, porque sabes que hay alguien que está ahí pendiente. Entonces, creo yo que ello es lo que nos lleva también a poder tener que meditar, ¿no?, en la palabra de Dios, en la cual también nos hablaba el tema musical, que precisamente el libro de Salmos 121, versículo 4, del 4 hacia adelante, dice la Biblia, dice la palabra del Señor de esta manera, escucha: he aquí no se adormecerá ni dormirá el que guarda a Israel. Se está refiriendo a Dios, ¿no? Continúa diciendo: Jehová es tu guardador, Jehová es tu sombra, a tu mano derecha. El sol no te fatigará de día, ni la luna de noche. Jehová te guardará de todo mal, Él guardará tu alma. Jehová guardará tu salida y tu entrada desde ahora y para siempre. Mira cuán grande es el amor de Dios, que está pendiente al cuidado de cada uno de nosotros, de los pueblos, de las naciones, porque Él no duerme, Él no se adormece, dice la palabra del Señor. Como nosotros muchas veces podemos observar, ¿no?, de repente en diferentes lugares hay personas que trabajan toda la noche en vigilancia, pero tienen un momento de repente de descanso, ¿no?, de descanso, porque el cuerpo así también tiende a poder tener que debilitarse durante la noche, como que de pronto está ahí uno ya tal vez descansando un momento, ¿no?, un momento. Pero mira cuán grande es el amor de Dios, que nos habla y nos dice que Él no se adormece ni se duerme, ¿no? O sea, Él está pendiente ahí al cuidado del pueblo, al cuidado de las naciones, al cuidado de la ciudad, al cuidado del pueblito más de repente pequeño, que uno puede decir bastante alejado de este mundo, que muchas veces nosotros no lo consideran aún las

autoridades mismas, ¿no? No se considera así de repente, pero ahí está nuestro Padre, ahí está el Creador, ahí está Jehová, el guardador, dice en este Salmos. Jehová es tu guardador. Cuando uno cree en Él, cuando uno confía en Él, Jehová dice, es tu sombra, tu mano derecha. El sol no te fatigará de día, ni la luna de noche. Jehová te guardará de todo mal. Mira, cuando uno se encomienda a Dios, cuando uno cree en Dios, en un Dios vivo, en un Dios real, en un Dios que a pesar que no lo vemos, lo sentimos, en un Dios que todo nos brinda, en un Dios que nos está dando esa oportunidad de vida, en un Dios que gracias a Él tenemos la vida, tenemos la salud, y aún de repente un poco complicado nuestra situación, de repente ahí en lo que concierne, no, a la salud y qué sé yo, pero a pesar de ello está ahí Dios dándonos el tiempo y la oportunidad. Dice que Él guardará nuestra alma, Él guardará nuestra salida y nuestra entrada desde ahora y para siempre. Cuando uno sale de casa, lo importante es el poder tener que encomendarse a Dios y decirle, Señor, guía mis pasos, me voy al trabajo, de repente me voy al negocio, voy saliendo ya acá de mi casa, ¿no? Cuídame, porque ahora sabemos que hay mucha maldad, ¿no? Mucha maldad, muchas cosas negativas. Nosotros somos testigos de ello cada vez que nos levantamos temprano y acudimos acá a la radio, ¿no? Podemos ver por las calles, ¿no? Por las calles gente que sale de los bares, de las cantinas y todo ello, en una situación un poco y bastante complicada. Pero a pesar de todo ello, Dios es quien nos cuida también y quien nos está protegiendo. Y le damos gracias a Dios por ello, ¿no? Le damos gracias a Dios por ello. 6 de la mañana, 35 minutos ya a la hora a nivel nacional. 6:35 minutos. Continuamos en la radio y en el programa.

0: Sí, la mañana con 40 minutos, la hora a nivel nacional, 20 minutos y estamos ya en las 7 horas. La hora a nivel nacional siempre es importante, 20 minutos para ubicarnos en las 7 de la mañana, hoy día sábado 27 de junio. Pocos días ya para concluir este mes del calendario 2026. El tiempo continúa avanzando, el tiempo no se detiene, el tiempo sigue ahí su curso. De pronto siempre nos damos cuenta, ya no estamos en un nuevo día. Muchas veces uno no sabe ni en qué día se encuentra, ¿no? Por la misma situación, por la misma rutina, por el arduo trabajo que uno realiza, la mente está muy llena, muy saturada de muchas cosas y no sé si les ha pasado de repente, amigos que pueden estar escuchando la radio, donde uno puede decir, ¿qué día somos el día de hoy, no? O mañana, ¿qué día es, no? Y todavía decimos, pensé que era todavía tal día, ¿no? Imagínate, la mente está muy saturada ahí de las cosas que uno realiza, ¿no? Del trabajo que uno realiza. La mente está llena ahí de cosas que sin duda alguna muchas veces no nos deja visualizar, ¿no? Visualizar lo que podemos tener, lo que podemos realizar también, ¿no? La mente, el ser humano está así, de esa manera, que no ve las cosas que Dios ofrece, no ve las cosas que Dios está dando en esta oportunidad, en este nuevo día. Simplemente vivimos la rutina diaria, ¿no? Y saturados con el trabajo, el negocio, ahí la familia, los quehaceres y todo ello, no nos damos cuenta que Dios nos está dando un tiempo para poder tener que rendir nuestras vidas a Él, ¿no? Vivimos así, de esa manera, el ser humano vive así, de esa manera, sin darse cuenta que hace más de 2000 años nuestro Creador, nuestro Padre Celestial, Él envió a este mundo a Jesucristo, su Hijo, como regalo para cada uno de nosotros, para poder tener que recibirlo en nuestros corazones y así de esa manera poder tener una reconciliación con el Padre y también a la misma vez tener una vida totalmente diferente. Una vida que no está acá para poder tener que realizarlo en este mundo, ¿no? Sino en una vida en la cual Él nos promete también una vida eterna. Pero mira, el ser humano, sin embargo, no se da cuenta de ello, simplemente en fechas y en oportunidades que se da cada año, se lo recuerda, se medita y todo ello, pero luego, ¿qué pasa? Todo nuevamente vuelve a la normalidad, ¿no? El ser humano está ahí con el corazón endurecido, por más que ve cosas que están pasando, que están aconteciendo y que todo está registrado dentro de la Biblia, como son los acontecimientos que se ha dado en estos días, ¿no? Y que el mundo está pendiente ahí de las cosas que están pasando, ¿no? El ser humano también se conmueve, poder tener que ver a nuestros hermanos de diferentes países teniendo esta situación complicada, muy complicada, ¿no? De estos sismos que se han dado en paralelo en diferentes naciones, ¿no? Venezuela, un país que no está dentro de una zona sísmica, ¿no? Que no está registrado dentro de una zona sísmica, como lo está nuestro país, ¿no? Por ejemplo, Perú sí está registrado en una zona sísmica, que en cualquier momento siempre se da esto de los temblores, los terremotos, pero Venezuela no es un país así, de esa manera. Pero recuerda que cuando la mano de Dios actúa, pues no se puede tener que decir, bueno, para esta nación nunca va a haber esto, nunca va a haber lo otro. Si lo que pasó, este acontecimiento, nos lleva a poder tener que meditar que todos, sin duda alguna, debemos estar preparados, ¿no? Preparados y más que preparados para estos acontecimientos, debemos estar preparados en nuestras vidas para que cuando uno se vaya de acá de este mundo, cuando uno parta de este mundo, sepa a qué lugar va a ir, a qué lugar va a llegar. Pero si nosotros no nos preparamos, lamentablemente, cuando suceda un acontecimiento que ya uno no va a estar acá en este mundo, deje de existir, lamentablemente también, pues no, lamentablemente despertará en un lugar que lamentará, ¿no? Lamentará el no haber podido tener que recibirle a Cristo en su corazón. Por eso es que la Biblia, la palabra de Dios nos habla y nos dice, mas a todos los que lo recibieron, a todos los que creen en su nombre, o sea, en el nombre de Jesús, les dio la potestad de poder tener que ser hechos hijos de Dios, ¿no? A todo el que cree. Hay mucha gente que no cree, ¿no? Mucha gente que está ahí con el corazón endurecido. Por más que ve y observa las noticias, los acontecimientos, simplemente dice, bueno, son fenómenos naturales, que pasa y que ha tenido que pasar y esto y lo otro. Pero no nos damos cuenta que todo está registrado dentro de la Biblia, los acontecimientos que van a pasar y que están pasando, y que también esto nos da una alerta que pronto ya se cumple y se está cumpliendo todo lo que está registrado dentro de la Biblia. Entonces, Dios en su grande amor, en su grande misericordia, envió a Jesucristo hace más de 2000 años acá a este mundo, para que tú le aceptes, amigo, en tu corazón. Porque no solamente basta el poder tener que creer en Dios, todos creen en Dios. Si tú haces una encuesta, todos creen en Dios. O una persona que se dice que es atea y que no cree en Dios, esas personas son las que más viven pendientes de las cosas que hizo Dios, de las cosas que hace Dios. ¿Para qué? Para poder tener que ponernos de repente en duda, en conflicto, ¿no? Con alguna publicación y todo ello. Mira, si hasta el diablo mismo cree en Dios, hasta el diablo mismo cree en Dios, porque sabe y reconoce quién lo creó a él. Claro, Dios no lo creó así, de esa manera, como ahora está actuando, ¿no? No lo creó un ser malo, no lo creó un ser que ahora hace y comete cosas negativas. Pero su rebelión de él, su jactancia de él, su ego de él, su orgullo de él, le llevó a poder tener que rebelarse contra Dios, ¿no? Entonces, mira, cuán grande es el amor de Dios que nos está dando el tiempo y la oportunidad. La oportunidad de vida para poder tener que aceptarle a Cristo en nuestras vidas, aceptarle como nuestro único y salvador personal. Y a la vez también, de esa manera, vamos a poder tener que vivir, disfrutar una vida eterna que Dios nos promete cuando uno ya deje este mundo. La oportunidad, siempre te lo decimos, está dada. Ahora depende de nosotros. Donde quiera que tú te encuentres, puedes aceptarle a Cristo en tu corazón, hacer una oración de fe, una oración en la cual tú puedas tener que pedirle a Dios de poder decirle que te reciba también ahí e inscriba tu nombre en el libro de la vida. Mira cuán importante es reconciliarnos también con Él. De repente en un tiempo tú estabas sirviendo, amigo, tú que me estás escuchando, de repente tú eres una de las personas que en un tiempo tú estabas sirviéndole a Dios. Porque hay muchos casos que así se da, ¿no? Cuando uno conversa de repente ahí en el trabajo o ahí en diferentes lugares, no siempre tienden a poder tener que decirnos, sí, en un tiempo yo también estaba dentro de la vida cristiana, bueno, me salí por estos motivos y todo ello. Entonces el tiempo también está dado para aquellas vidas, para que regresen nuevamente a la presencia de nuestro Dios.
1: Esta es la hora, 6:48.

Solamente 7 minutos más, ya estamos ya en las 7 horas, la hora a nivel nacional, 7 minutos para ubicarnos en las 7 de la mañana. La mano de Dios siempre tiene que ser quien nos guíe a cada uno de nosotros, quien nos cuida siempre, quien nos protege, porque en las manos de Jehová, en las manos de Jesucristo, nuestro Señor, nuestra vida está segura, ¿no? Está segura. Entonces, así como nosotros en lo literal, acá en este mundo, se paga de repente ahí, ¿no?, un seguro de vida, imagínate, para que tú puedas tener que al final, ya que terminas, ¿no?, tu periodo de trabajo y todo ello, ¿no?, tengas que de repente por ahí también, ¿no?, disfrutar de tus medios, un seguro de vida donde si llega a pasarte algo, ¿no?, todo ello cubra lo que tiene que cubrir, ¿no? Mira el ser humano como somos, ¿no? O sea, nos inclinamos más a ello, bueno, que no está mal también, ¿no?, en parte de ello, bueno, nos inclinamos más a ello de poder tener que pagar, ¿no?, pagar mensual, una póliza de seguro, pero no estamos dejando en las manos de nuestro Dios lo que va a venir más adelante, como decía anteriormente, cuando uno ya deje este mundo, ¿no? Imagínate, con póliza de seguro y todo ello, si tú no aceptas a Cristo, lamentablemente se irá a un lugar donde nadie quiera ir ahí, ¿no? Un lugar terrible, un lugar de tormento, dice la Biblia, la palabra de Dios. Mientras que si tú aceptas a Cristo, te reconcilias con Él, dejas en las manos de Él, vas a ver que cuando ya uno deje este mundo, va a despertar pues en un ambiente, en un lugar donde Él tiene preparado para cada una de las personas que le acepten como su único y salvador personal. Así de fácil, ¿no? Así de fácil. Nos lleva también a poder tener que cumplir, ¿no?, cumplir ciertos requisitos, ¿no?, ciertos requisitos para poder tener que llegar a ese lugar. Pero yo sé que con la ayuda de Dios siempre vamos a poder tener que salir, ¿no?, salir adelante con mucha fe, con muchas ganas, con mucho optimismo y con mucho deseo de poder tener que llegar ahí a ese lugar, ¿no? Entonces, mira, cuán importante es, porque nosotros estamos acá en la radio también cada fin de semana para poder tener que dejarte este mensaje también, este mensaje de salvación, este mensaje de buenas nuevas. Y cuando hablamos de salvación, precisamente Dios no quiere que nadie perezca, que nadie tenga que sufrir, lamentar, sino que todos, dice, procedan al arrepentimiento, ¿no? Entonces la gente actúa así, de esa manera. Simplemente en ese momento que pasa situaciones complicadas, como la que hemos visto ya, ¿no?, días atrás, hace poco nada más, ¿no?, día jueves, me parece, ¿no?, el acontecimiento que está dando la vuelta al mundo, las noticias y todo ello, como que en ese momento simplemente se conmueven, pero al final pasa y también pasa, ¿no? Pasa lo que uno sentía en ese momento. Entonces, en cualquier momento, o sea, en un temblor, en un viaje, aún descansando, caminando, comiendo, ¿no?, puede pasar algo en nuestras vidas. Entonces, Dios nos demanda poder tener que ya nosotros asegurarnos, ¿no?, asegurar el futuro, pero no un futuro acá en este mundo, ¿no? Porque mucha gente que visualiza ello, ¿no?, y asegura su futuro acá, dice, para asegurar mi futuro, para mis hijos más adelante, ¿no?, para poder tener que dejarle de repente una herencia y todo ello. Bueno, no está mal también ello. Pero más que ello, las cosas materiales, Dios quiere que nosotros aseguremos nuestro futuro, ¿no?, para cuando uno ya deje de existir. Y ese futuro está ahí, en aquella vida eterna que ofrece nuestro Señor, que nos promete, que tiene preparado para todo aquel que le reciba como su único y salvador personal. Está ahí ya, ¿no?, la morada esperándonos. Ahora depende de nosotros también, ¿no? La palabra de Dios siempre tú vas a escuchar, sea a través de este medio, los fines de semana, sea a través de las redes sociales, la televisión, el internet, sea quien te pueda llegar un mensaje ahí a tu hogar, donde quiera que tú te encuentres. Escucha de repente ahí al lado de tu casa hay una iglesia, tal vez donde vives, en tu pueblo, en tu ciudad, no hay una iglesia y tú estás ahí escuchando. De repente en ese momento te incomoda, ¿no? Dices, mucha bulla están haciendo esta gente, estos locos. Pero estos locos estamos llamados a poder tener que dejar este mensaje para
¿para qué? No, tú dirás, pero ¿para qué siempre me hablan de todo ello? Y no pasa nada y no sucede nada. Nosotros llevamos el mensaje para testimonio, para testificar. Y para que cuando uno esté adelante de Jesucristo, nuestro Señor, el juez, ¿no? No hay excusa de poder decir, bueno, nunca escuché, nunca me hablaron, ¿no? Y usted dirá, abrirá los libros, ¿no? Lo que está registrado ahí, te dirán, había una radio ahí en Quirubilca, una radio secular, por cierto, y había un programa que se difundía cada fin de semana, los días sábados de 6 a 8 de la mañana, y tú tenías la oportunidad de escuchar porque yo te levantaba. Yo guiaba tu corazón, yo guiaba tu mente para que tú puedas escuchar. La persona que estaba ahí o a través de un tema hablaba del arrepentimiento que tú tenías que hacer. ¿Cuántas veces yo te llamé? ¿Cuántas veces yo te clamé? ¿Cuántas veces yo te lloré? Nos podrá decir nuestro Señor. ¿Cuántas veces yo te hablé de una y otra manera? Y no quisiste aceptar, no quisiste reconocer, simplemente tomabas como poder decir a lo que tú pensabas que era simplemente. Entonces, imagínate, ¿no? Imagínate que nos digan así. Imagínate que Dios, que lo sabe todo, que te diga, ¿cuántas veces yo te hablé? ¿Cuántas veces yo te llamé? Ese programa estuvo ahí 10 años, 15 años, de repente 20 años, no lo sabemos. Y estaba ahí siempre, y siempre, y siempre. Y tú de repente renegabas, ya decías, siempre lo mismo, todas las semanas. Porque precisamente por amor a ti, yo tomaba esa vida. Porque recuerda que nosotros solamente somos instrumentos. No somos quienes para poder tener que obligar, ¿no? Obligar. Y recuerda que Dios también no obliga a nadie. Porque Dios nos ha dado una libre elección, un libre albedrío. O lo tomas o lo dejas, ¿no? O sea, Dios no viene a presionarte. Dios no viene a decirte, bueno, mira, si tú no me aceptas, yo, bueno, no sé, te desaparezco de tu familia, todo, no. Simplemente Él está ahí, todo un caballero, tocando las puertas de nuestro corazón. Y dice la Biblia, yo estoy a la puerta y llamo. El que abre, entraré a Él, cenaré con Él y Él conmigo, ¿no? O sea, si tú le abres las puertas de tu corazón, pero si tú sigues endureciendo esa puerta de tu corazón, ¿qué se puede hacer, no? Pero nosotros no estamos acá para poder tener que de repente desanimarte de esa manera. Simplemente poder tener que acercarte, amigo, acercarte a Dios, que busques de Dios, que escuches la voz de Dios a este llamado que Él te hace. Que Él te hace situaciones complicadas, ya estamos viendo que están aconteciendo, que está pasando todo ello. Imagínate, aún el clima mismo. En la costa, ¿no? Se viene dando ya no un invierno. Se pronostica que este será el invierno más caluroso que hay. Imagínate, ¿no? Eso es algo como que poder decir, esto es de locos, ¿no? Un invierno caluroso y de repente un verano frío, ¿sí? Pero que es así. Mira cómo está cambiando, ¿no? El ambiente y todo ello. Esto no es más que prueba que la venida de nuestro Señor cada vez se acerca más, ¿no? Y que está registrado dentro de la Biblia, sí. Y la gente reconoce ello, ¿no? Y dice, bueno, sí, todo se está cumpliendo, ¿no? Todo está escrito en la Biblia, ¿eh? Sí, está dentro de la Biblia. Pero nosotros no estamos haciendo caso a ello, ¿no? A ese llamado. Aún los cristianos mismos, imagínate aún todavía viviendo en situaciones complicadas, negativas. Dios tenga misericordia con cada uno de nosotros. En las manos de Jesucristo, única y exclusivamente, nuestra vida está segura. Si tú no te dejas de una y otra forma, si tú no te dejas, ¿no?, coger de la mano de Dios y tú buscas en otro medio, lamentablemente tu vida no está tan segura. No es que no esté tan, sino no está segura completamente. Solamente en las manos de Jesucristo, nuestra vida está segura. Sí, de la mañana con 3 minutos, ya ingresando a la siguiente hora del programa, la hora a nivel nacional, 7:03.

sábado 27 de junio, la hora a nivel nacional, 7 horas, 7 minutos a través de Tabocas 94.5 acá en Quirvilca. Y también estamos a través del aplicativo de la radio y nos escuchan en diferentes lugares a través de esta señal también, de las diferentes plataformas que tiene la radio. Hoy día continuamos en el programa, ¿no? En la programación también, hoy día fin de semana, sábado, en la cual nosotros le damos siempre gracias a Dios por el nuevo día, la nueva oportunidad de vida que Él nos está brindando, ¿no? Cuán grande es el amor de Dios que tiene aún todavía misericordia por cada uno de nosotros, ¿no? La misericordia es grande de Dios, grande, grande es la misericordia de Dios, porque solamente a través de su misericordia cada uno de nosotros estamos con vida. Si no fuera por la misericordia de Dios, imagínate, por todas las actitudes negativas que el ser humano comete, que cometemos, hace rato ya no estuviésemos acá, ¿no? Pero grande es el amor de Dios, que aún todavía tenemos vida. Y tú, amigo, que puedes estar escuchándome también, ¿no? Gracias a Dios, tienes todavía la oportunidad de vida. Entonces, ¿cómo no darle gracias a Él, ¿no? A Él, a un Dios vivo, a un Dios real. Dios está, sin duda alguna, llamando a la meditación, a la reflexión, al arrepentimiento. Él está llamando y lo hace de muchas formas. Pero grande es el amor de Dios que aún todavía está con cada uno de nosotros. Si termina con 8 minutos, bueno, el día de hoy acá en la radio, bueno, el tiempo es bastante corto, bastante rápido también se nos va acá en el programa. Durante este mes, ¿no?, de programa que hemos tenido, y que gracias a Dios también nos permite culminar ya en este mes de junio, hoy día sábado 27, ¿no? Hemos estado meditando en ello también, en lo que Dios ha permitido y permite aún todavía, ¿no?, que este programa se mantenga ahí en el aire, ¿no?, los fines de semana. 10 años, ya 10 años acá en la radio, ¿no?, compartiendo el programa de meditación, de reflexión, como es Una Nueva Melodía, el programa que te acerca a Dios. Bueno, y nosotros estamos muy agradecidos de Dios por ello, ¿no?, por las bendiciones que nos permite cada día disfrutar, ¿no?, ahí la vida, la salud, el trabajo, lo que realizamos y todo ello. Y nosotros también, ¿no?, nosotros le damos gracias a Dios porque sabemos que tu amigo que escucha la radio estás ahí también, pendiente, ¿no?, pendiente los fines de semana. De repente por un momento, de repente por unos minutos, ¿no?, pero estás ahí. Y es Dios quien pone el sentir en cada vida, en cada corazón, ¿no? De repente la gente, por el clima mismo, se levanta un poco tardecita ahí, ¿no? De repente hoy es sábado, muchos descansan, ¿no? Muchos descansan, no trabajan. Otros recién llegan de trabajar, recién se conectan a la radio. Bueno, es sin duda alguna así, de esa manera, ¿no? Entonces nosotros, en esta oportunidad, a través del programa, queremos también bendecir tu vida, amigo, tú que me escuchas, ¿no? O sea, más que darte de repente, premiar tu sintonía y todo ello, queremos bendecir tu vida. Bendecir de la manera como también Dios bendice acá este programa, ¿no? Entonces, vamos ya rapidito, tenemos hasta las 8 de la mañana. Tenemos acá en la radio, ¿no?, dos presentes, ¿ya? Dos presentes, dos regalos, ¿no? Ya, dos regalos, dos pares de zapatillas. Vamos a hacerles ya así más claro. Entonces, comunícate con la radio a través del 97-21-54-114, ¿no? O mejor aún, y tú estás despierto ahí ya en casita, ¿no? De repente tú dices, bueno, no tengo saldo para llamar a la radio, ¿no? Me quedé sin megas, qué sé yo. Y puedes venir acá a la radio, tú conoces acá, ¿no?, Campamento San Carlos, acá en esta localidad de Quirvilca. Nosotros te vamos a dar tu presente. Recuerda que tenemos solamente dos. Mira, es un par de zapatillas para niños y un par de zapatillas también para adultos, ¿no? Entonces, todo ello gracias también a nuestros auspiciadores, bueno, que tuvieron en sí también el poder tener que darnos para el programa, ¿no? Porque Dios puso el sentir también así en su vida, en su corazón. Entonces, no lo pienses más, no lo dudes más. De repente tú estás ahí en el volante también, ¿no?, escuchando, y dices, uy, justo lo que necesitaba, un par de zapatillas, me voy al Campamento San Carlos. Ahí Tabocas está bendiciendo la vida de los oyentes. Comunícate desde cualquier parte, ¿eh?, porque tú de repente puedes decir, bueno, solamente para Quirvilca regalan. Cualquier parte de donde puedes estar escuchándonos,
97-21-54-114 y nosotros te damos tu premio, ¿no? Así de fácil, pero rápido, ¿eh? Rápido, porque esto va siempre, el tiempo es apremiante, ¿no? Es apremiante el tiempo, imagínate, son las 7:12 ya. Llámanos o déjanos un mensaje de texto acá a la radio 97-21-54-114 o acércate acá al campamento San Carlos. Vamos, tenemos dos presentes, tus pares de zapatillas. Esperan por ti en esta bonita mañana. No lo dudes, no lo pienses, apresúrate.

7 de la mañana con 17 minutos, la hora a nivel nacional. Bueno, por acá nos comunican que la radio no tiene internet. No puede ser. A ver el WhatsApp. Vamos a ver por acá, vamos a registrar. A ver, a ver. Parece que no hay megas acá en la radio. 97-21-54-114. A ver, me parece que vamos a confirmar. Por acá me comunican, me dicen, llamamos pero no ingresa la llamada. Bueno, vamos a ver si. Bueno, entonces nosotros hacemos la invitación, seguimos haciendo la invitación a nuestros amigos que escuchan la radio, ¿no? Nuestros amigos también del volante, de repente están ahí escuchando la radio. Vamos a hacerle la entrega de un presente, ¿no? Tenemos acá en la radio, bueno, lo tenemos la semana pasada también gracias a Confecciones Ángela ahí en la ciudad de Trujillo, ¿no? Que también nos estuvo dando estos presentes para poder tener que brindarles a nuestros amigos que escuchan el programa, ¿no? Esto consiste en dos pares de zapatillas. Un par de zapatillas es para niños, ¿no? Número 24 me parece, bueno, ahí ustedes pueden apreciarlo cuando vengan acá a la radio. Y otro par de zapatillas es también para varón, para adulto, ¿no? O para joven. Entonces, pero habilitábamos la línea, pero me están comunicando que no ingresa las llamadas. Parece que está sin megas, no vamos a ver. Pero si tú tienes la oportunidad de acercarte acá a la radio, ¿no? Puedes acercarte. Si tú lo tienes también, de repente, mi número ahí personal, ¿no? Personal. Ingresa también, ¿no? Ingresa y nosotros estamos muy gustosos para poder tener que obsequiarte este presente que tenemos acá en la radio. 7:19 minutos, la hora a nivel nacional. Es importante siempre la hora, 7:19.

7 de la mañana, 26 minutos, la hora a nivel nacional, en la radio, en la programación, en el programa 7, 26 minutos. Bueno, estamos haciendo por acá algunas pequeñas instalaciones, coordinaciones. Pero te seguimos haciendo la invitación, ahora sí, ya estamos con la línea de la radio, a través del Tavo, a través del Tavo WhatsApp, ¿no? Así, 97-21-54-114. Si tienes para bien, ¿no? Nosotros te hacemos esta invitación para que nos mandes un pequeño mensajito nada más. Nos digas de qué parte te comunicas. Bueno, me parece que la línea no está ingresando, las llamadas, pero sí los mensajes, ¿no? Los mensajes. Y nosotros te entregamos tu presente, ¿no? Así de fácil. Pero si tú tienes la oportunidad de venir acá a la radio, recuerda, Campamento San Carlos, nosotros estamos para poder tener que obsequiarte. Queda simplemente media hora, ¿no? Ya el tiempo continúa avanzando, el tiempo no se detiene. Te hacemos esta invitación. 97-21-54-114. Llámanos, envíanos un pequeño mensaje nada más. Y nosotros te damos tu presente, ¿ya? Gracias a Confecciones Ángela y en Trujillo, también que nos hacen presente este par de zapatillas, ¿no? Zapatillas para niños y zapatillas para adultos. Vamos, llévate totalmente gratis acá en la radio, en el programa. No tengas el temor, ¿no? No tengas el temor de repente de venir acá a la radio. Vamos, solamente estamos hasta las 8 de la mañana. O déjanos un pequeño mensaje nada más ahí, ¿no?

Y si tienes el número también personal, ¿no?, de mi persona, también pues envíanos un mensaje o llámanos. Y nosotros también te anotamos rapidito, ¿no? Rapidito, porque el tiempo va a ir volando, ¿ah? ¿Eh? Y hasta las 8 nada más tenemos el programa. Entonces vamos haciendo esta invitación. Vamos a hacer un pequeño paréntesis ya acá, entonces, para poder tener que hacerte la invitación, amigo, tú que me estás escuchando. Ya sea de acá de Cribilca, de Chore, Chorichico, de donde escuche la radio, ¿no? Nosotros sabemos que estamos ahí también a través de las redes sociales, ¿no? Y de repente tú puedes decir, pero estoy acá, muy lejos, ¿cómo voy a poder tener que llevarme este regalo? No te preocupes, nosotros, Dios, ¿no?, proveerá cómo y de qué manera podemos hacerte llegar. 97-21-54-114, invitación también a nuestros amigos del volante que nos escuchan ahí, ¿no?, a través de su unidad móvil. Vamos a acercarte acá a la radio Campamento San Carlos y nosotros te damos tu presente. Solamente estamos hasta las 8 de la mañana. Línea ya habilitada, envíanos tu mensaje de WhatsApp, ¿no?, acá a la radio. Y nosotros te damos, ¿no?, te damos así de fácil tu premio gracias a Confecciones Ángela, ¿no? Ahí en la ciudad de Trujillo, que confecciona también zapatillas para niños, para jóvenes, para adultos, ¿no?, todo número. Entonces, ellos también pues no han podido tener el sentir, ¿no?, de bendecir tu vida, más que premiar tu sintonía, ¿no?, poder tener que obsequiarte. Y nosotros muy gustosos lo estamos también realizando ya en esta parte del programa. 7:30, la hora a nivel nacional, 7:30. Vamos a ver por acá. Nayo Mix, apresúrate, Nayo Mix. Siempre nuestro amigo Nayo Mix está pues en el volante ahí, ¿no? Nos envía un mensaje y dice, por favor, estoy en una carrerita de acá a Santiago, a Trujillo, pero por favor voy a tratar de llegar lo más pronto. Mira, ya tenemos un ganador entonces, ¿no? Ya tenemos un ganador, de hecho, el primer ganador, que es nuestro amigo Nayo Mix, ¿no? Vamos. Y ahí están también ya los de seguridad en la parte posterior de la radio. Vamos a ver entonces, vamos a ver por acá. Gracias por escuchar la radio, gracias por escucharnos.

7 de la mañana, 31 minutos, la hora a nivel nacional. 7 de la mañana con 31 minutos. Gracias por escuchar la radio y el programa. Premiamos tu sintonía. El primer par de zapatillas ya está en camino. Bueno, el ganador, feliz ganador, nuestro gran amigo Nayo Mix. Nayito Mix, acá en la radio. Estamos hasta las 8 de la mañana. 9721-541-14. Mi personal también, ¿no? Pueden ingresar a las llamadas.

Solamente 25 minutos más y estaba ya en las 8 horas en la radio y en la programación hoy día sábado 27 de junio de este año 2026. Ya acá en la radio, en el programa Una Nueva Melodía, el programa que te acerca a Dios. Estamos también bendiciendo tu vida, premiando tu sintonía por estos 10 años que estamos acá en la radio y gracias a Dios también que toca las vidas, los corazones de nuestros amigos que también no quieren recibir la bendición por parte de Dios. Todo aquel que invierte en Dios, imagínate, ¿no? Entonces es de mucha bendición. 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Sí, así es. Arena Zavala, ahí en la ciudad de Trujillo, tenemos dos pares de zapatillas. Bueno, el primer par de zapatillas, ya sin duda alguna, el ganador, nuestro amigo Nayo Mix, él está al volante, siempre pendiente de la programación, al programa. Bueno, nos está ahí comunicando que está haciendo pues una pequeña diligencia, pero en cualquier momento llega acá a la radio. Entonces ya tenemos un par de zapatillas que se lleva nuestro amigo Nayo Mix. Pero queda uno, ¿no? Un par de zapatillas. Entonces, vente acá a la radio o comunícate acá al 9721. Me parece que no está ingresando, no está ingresando. Y bueno, pero si lo tienes, mi número personal, ¿no? ¿No? Te lo voy a decir rapidito nada más, ¿no? Por medidas de seguridad. 9285-17802. Vamos, comunícate acá también, ¿no? Y déjanos tu mensaje y nosotros te damos también pues tu par de zapatillas antes de las 8 de la mañana, por favor, ¿ya? Porque hasta las 8 nada más tenemos acá programa en la radio. Entonces, pero si tienes para bien también acercarte, ¿no? Corriendo acá, ¿no? Y nosotros también te hacemos la entrega de tu hermoso presente, ¿ya? Entonces, 7:37 minutos, la hora a nivel nacional, el tiempo continúa avanzando, el tiempo no se detiene, no te quedes hasta el último, ¿no? A veces ya faltando minutos nos llaman, no queremos que se sature. Ahora tú tienes la oportunidad, deja ahí tu mensaje en el WhatsApp de la radio, que sí se está recibiendo, ¿no? Ahí vamos a ver, verificando, 9721-54114, o acá mi personal, o llégate, vente acá a la radio también, a Campamento San Carlos, y nosotros te damos tu par de zapatillas, ¿no? Tu zapatilla. Vamos a coordinar con Nayito al interno, vamos a ver qué número quieres, si el de niño o el de joven, ¿no? Vamos a ver. Vamos, continuamos en la radio, vamos. Siempre dándole gracias a Dios por este nuevo día, esta nueva oportunidad de vida que Él nos está brindando. Dios nos está regalando este hermoso día. ¿Cómo no darle gracias a Él? En tu casa, en tu trabajo, en tu negocio, en tu viaje, en tu unidad móvil. Dile gracias, Señor. Gracias por la vida, gracias por el trabajo, gracias por el negocio, por mi familia. Gracias por todo, Señor. Por todo lo que tú me permites disfrutar. Sea agradecido de Dios.

0: 7 de noviembre con 42 minutos. Ya tenemos un ganador, que es nuestro amigo Nayo Mix. Él está ahí ya en el volante. Muy bien. Muy bien. A ver, vamos a ver. Nos está comentando.
1: Hola, mi amigo Henry. Buen día. El de adúltero, pe, amigo. No tengo hijos pequeños ya. De adúltero. Tarde, mi amigo.
0: Muy bien, siempre con la alegría, nuestro amigo Naito Mix está haciendo ahí la carrera, la diligencia, pero ya en unos minutos está acá en la radio, entonces tenemos ya un par de zapatillas que está haciendo acreedor nuestro amigo Naito Mix, y gracias por la sintonía también ahí en el volante, todos los que suben ahí a la unidad móvil de Naito Mix, llevándose siempre también la bendición, ¿no?, que viene a través del programa. Entonces nos queda un par de zapatillas para niños. Vamos, señoras amas de casa, levántense ya, conéctense acá a la radio y nosotros les estamos dando su par de zapatillos para sus pequeños, ¿no? Para sus pequeños, de repente ya quiere no cambiar, ya, de repente la planta está que le incomoda ahí el piecito, ya está levantadito el cuerito y todo ello. Qué mejor oportunidad de poder tener que recibir esta bendición, ¿no? Esta bendición que viene por parte de nuestro Dios a través del programa. 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Que Dios bendiga sus vidas, Dios bendiga su trabajo, su negocio, todo lo que realizan. Recuerden que lo están haciendo para Dios también acá a través de este programa, compartiendo, ¿no?, esta bendición. Y sé que Dios también proveerá también ahí de esa manera, porque Dios recuerda que no es deudor de nadie. Entonces, nosotros estamos desde muy temprano acá en la radio, cada fin de semana, los días sábados, desde las 6 de la mañana, siempre llevando este mensaje de salvación. Único propósito, poder tener que acercarte a Dios, bendecir tu vida, bendecir tu trabajo, tu negocio, bendecir todo. Todo lo que tú puedas tener que emprender cada día, siempre bajo la voluntad de nuestro Dios. ...97-21-54-114... Sigue de Cala Radio. Llámame a mi personal, ¿no? Y confianza, vamos, en confianza. Tengo un par de zapatillas para niños. Precios de locura. Vamos a regalarte tu par de zapatillas.
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0: Vamos, estamos solamente hasta las 8 de la mañana. Solamente hasta las 8 de la mañana. Por favor, vamos, comunícate acá a la radio o corriendo al campamento San Carlos.

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12 minutos más y estamos ya en las 8 de la mañana. La hora a nivel nacional es importante. 12 minutos para ubicarnos en las 8 horas. Desde muy temprano, acá en la radio, estamos siempre, cada fin de semana. Gracias a Dios, desde las 6 de la mañana, los días sábados. Gracias a Dios de verdad y gracias también a nuestros hermanos y amigos de La Sintonía. Gracias también a la familia de Tabocas, ¿no? La gran familia de esta empresa radial Tabocas, que abre las puertas de esta importante emisora acá en el ámbito liberteño, para que la palabra de Dios también pueda tener que ser difundida para todas las vidas, ¿no? Sabemos que Dios es grande, grande también en amor y misericordia. Y un saludo muy especial también para nuestros amigos de Tabocas, la familia de Tabocas, acá en Quirubilca, en la ciudad de Trujillo. Dios bendiga sus vidas, Dios siga cuidando ahí su familia, su trabajo, lo que ustedes realizan siempre, cada día. Bueno, ya estamos casi en los minutos finales, recuerda, estamos ya casi en los minutos finales. Dos pares de zapatillas, bueno, el primer par de zapatillas ya lo ganó nuestro amigo Naito Mix ahí en el volante, que ya está también acercándose acá a la radio. Bueno, y tenemos un par de zapatillas también para un menor de edad, ¿no? Para un menor de edad. Entonces tú, amiga, ama de casa, tú que estás ahí escuchándome y que tienes esa necesidad, no lo dudes, llámanos acá a la radio, al celular 97-21-54-114, o apresúrate acá, ¿no? Al campamento San Carlos. Levántale a tu niño, dile, oye, mira, tú te faltas zapatillas y estás durmiendo ahí, ¿no? Corre ahí en Tabocas, se están dando las zapatillas respectivas para que tú puedas hacer tu educación física, ¿no? De repente puedas tú ahí recrearte, entonces no lo dudes, ¿no? Vamos, levántale, así como le levantas para que tú vayas ahí a la escuela, ¿no? A su institución educativa, levántale y dile, mira, bueno, ahí en Tabocas se están regalando nuevos zapatillas, entonces levántale, porque solo estamos hasta las 8 de la mañana, recuerda, hasta las 8 horas. Confecciones Ángel ahí en la ciudad de Trujillo, gracias por auspiciar el programa en estos 10 años que somos parte de tu vida. Saludos para mi tío Ángel Arenas ahí en Trujillo y toda la familia escuchando la radio y el programa cada fin de semana también.

7 minutos más, ya estamos ya en las 8 de la mañana, la hora a nivel nacional. Siempre dándole gracias a Dios en todo momento, en todo tiempo. Y recuerda que esta gratitud debe de ser a Dios, no solamente por las cosas buenas, sino también aún por las cosas un poco de repente ahí no tan bien en nuestras vidas, ¿no? Hay que ser agradecido de Dios en todo momento, en todo tiempo. El tema musical decía que a pesar de lo que uno pasa, que uno atraviesa, cuando nosotros estamos pasando situaciones complicadas, es ahí cuando viene Dios con una palabra de ánimo, una palabra de aliento para animarnos, para consolarnos, para levantarnos nuevamente. ¿Quién no ha llorado de repente durante esta semana, ¿no? ¿Quién no ha expresado de repente alguna palabra así que de una vez y otra forma de repente como que te han ofendido, ¿no? Porque las palabras duelen más que látigo de repente que nos puedan dar, ¿no? Pero a pesar de todo ello, Dios nos está dando el tiempo y la oportunidad y Él nos hace recordar que cada palabra que está tú escuchando, Dios es el único que puede restaurarnos y levantarnos. Él es quien nos abraza, ¿no? Nos abraza y recibimos ese consuelo por parte de Él, ¿no? Él nos da la oportunidad de vida y nos lo está dando el día de hoy, 27 de junio. No es simplemente un día más. Él nos perdona también. Ese es el amor de Dios. Ese es el amor que está ahí siempre dando esta oportunidad a todo ser humano que se acerca a Él. Bueno, minutos finales ya del programa. Tenemos un par de zapatillas acá en la radio para un niño. Acércate acá a la radio, Campamento San Carlos. Llámanos al 97 21 54 114.

3 minutos más y estamos ya en las 8 de la mañana, la hora a nivel nacional. Bueno, ya reponiendo la señal acá en la radio a través del WhatsApp, ¿no? 97-21-54-114. Bueno, me parece que ya al final, bueno, estamos contando también ya con la línea que está habilitándose. Bueno, nosotros hemos estado haciendo un llamado, ¿no?, a nuestros amigos que pueden escuchar la radio para que puedan tener que llevarse estos presentes. Aún todavía estás a tiempo, quedan algunos minutitos nada más ya para concluir el programa. Tenemos un par de zapatillas para niños acá en la radio Campamento San Carlos, o comunícate al 97-21-54-114, que por cierto también ya estamos casi en la parte final. Y nosotros te entregamos tu par de zapatillas gracias a Confecciones Ángel ahí en la ciudad de Trujillo, ¿no? Muchas gracias también desde acá, desde Quirubilca, le agradecemos de una manera muy especial. Minutos finales del programa. 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Solamente la voluntad de Dios está poder continuar siempre más adelante. Último programa del mes de junio. 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

Bien, llegamos a la parte final del programa de esta edición, sábado 27 de junio. Si Dios lo permite, nuevamente en julio estaremos acá en la radio, en la programación del fin de semana y a través del programa de meditación y reflexión de cada sábado. Muchas gracias por su sintonía. Gracias también por escuchar ahí en la radio el programa. Nuestros amigos del volante, feliz ganador, bendecido ganador, nuestro amigo Naito Mix. Bueno, no estuvo por acá aún todavía para poder tener que compartir con él unos segunditos acá en la radio, pero nosotros vamos a hacerle llegar su presente, ¿no? Su presente, que de hecho ya debe estar rumbándose acá a la radio a través de los 94.5 también. Ahí nos escuchan en diferentes lugares. Muchas gracias. Por mi parte, nos encontramos en el mes de julio. Que tengas un día muy bendecido. Te lo deseamos siempre de corazón, en el nombre de Jesucristo nuestro Señor. Yeah.

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0: 8:32.
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0: Son las 9 de la mañana
1: y un minuto.
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0: Son las 9:30 a.m.
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0: 10 de la mañana y 2 minutos.
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0: 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La hora.
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0: Son las 11 de la mañana y 31 minutos.
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0: en Tabo Cast Mix, El Ángelus.
1: El ángel del Señor anunció a María
0: y concibió por obra del Espíritu Santo.
1: He aquí, la esclava del Señor.
0: Hágase en mí según tu palabra.
1: Y el Verbo se hizo carne
0: y habitó entre nosotros.
1: Ruega por nosotros, Santa Madre de Dios,
0: para que seamos dignos de alcanzar la promesa de nuestro Señor Jesucristo.
1: Gloria al Padre, al Hijo y al Espíritu Santo,
0: como era en un principio, ahora y siempre, por los siglos de los siglos. Amén. Oremos. Te rogamos, Señor, que derrames tu gracia en nuestras almas, para que los que por el anuncio del ángel hemos conocido la encarnación de tu Hijo Jesucristo, por su pasión y su cruz, seamos llevados a la gloria de la resurrección, por el mismo Cristo nuestro Señor. Amén.
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0: 12 del mediodía y 32 minutos.
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0: 1:03 p.m.
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0: una de la tarde y 30 minutos.
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0: 2:01 p.m.
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0: de la tarde y 32 minutos.
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0: 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Esta es la hora. La hora.
1: Las 3 de la tarde en punto.
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0: Son las 4 de la tarde y un minuto.
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0: las 5 de la tarde y un minuto.
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0: 6 de la tarde.
1: En punto.
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